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0: buenos días. A reportarse, por favor, 099-469-6999. Llegó el fin de semana, ya es viernes 4 de septiembre.
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bonito, hace un ratito estaba sonando en la cabina de la radio Bacilos, que ya llega para el Ecuador y van a brindar un concierto el día de mañana en la ciudad de Guayaquil. Y eso va a estar bien bacano. Estaba revisando justo un video de Carlos Vives cuando aterrizó ya en la capital. Y él también nos iba contando que Quito tiene un bonito clima. Y qué chévere, de verdad, el recibir otra vez Carlos Vives. Aquí está. Lo invocó.

0: concierto de Guayaquil incluye a Vacilos. El concierto de Quito incluye a Terciopelados. ¡Qué buena combinación! 5:28, soy Francis El Gallo en Olivos, saludándote desde hace rato y enviándote un abrazo súper fuerte. Novedades en la carretera, por favor, me van contando a través de tropinotas de voz. Quiero que las envíen, please, al 0994-69-6999. Aquí están las primeras declaraciones de Carlos Vives. Escuchen, por favor.
1: Llegamos a la gemelita, a mi ciudad de Quito, para nuestro concierto. Ya estamos de nuevo en el Ecuador, nos da la felicidad. Siempre volver y sentir que sigo en casa. Bien, bien ansioso de ver a nuestro público otra vez y de que vean este show que es muy diferente a todos. Se llama Altura al Sol, así que bueno, ya está saliendo el sol.
0: Ah, bonito. Esas fueron las primeras palabras después de bajarse del avión en la capital. Carlos Vives, bienvenido. 5:29. ¿Quién se conecta a mi transmisión en TikTok? @ElGalloEnOlivos. Lindo fin de semana.

Ahora que está sonando este señor, Juan Luis Guerra con Las Avispas, un lindísimo recuerdo. Déjame contarte que, según algunos expertos, van informando que bailar al menos 3 horas es más benéfico para quitarte o bajar tus niveles de estrés que ir al gimnasio a entrenar por muchas horas. ¿Y es por qué? Porque cuando estás bailando un mismo ritmo, también empiezas a generar endorfinas. Y esas endorfinas hacen que reduzcas el nivel de estrés y empieces a sentirte más feliz. Aparte que socializas, aparte que tienes la oportunidad de estar ahí con más personas que te caen bien, en fin. Bailar me parece lo más genial para que tú también empieces a gestionar un día feliz. Así que si hoy tienes chance de subirle el volumen aquí en la radio a las 5:46, te voy a dar la oportunidad que te pongas a bailar. Si estás en tu casa preparando el desayuno con tus hijos, hasta para que se despierten más bacano, vamos, invítales a bailar. Si tu esposo está todavía dormido, súbele el volumen, dile ya, caracho, es hora de levantarse, ven, baila papi conmigo. Y si estás solita, coge la escoba. Oh, no, no importa, no cojas nada, mira, no cojas nada. Tú solita empieza a moverte, o tú solito. Yo estoy solito aquí en la cabina de la radio. Vamos a mover los hombros.

Me ha encantado el día de hoy abrir la cámara en TikTok, arroba el gallo en Olivos. Vamos siendo auténticos y vamos generando un espacio de conversación diferente al que estamos en la cabina, en el micrófono. Así que si quieres tú también enterarte de todas las barbaridades que estamos hablando en TikTok, por favor, únete a la comunidad. Sigue mi cuenta, arroba el gallo en Olivos. Ya voy 9 años en esta radio y no puede ser que todavía no estés siguiéndome en TikTok. ¿Qué pasa? Agarra el celular y pon arroba el gallo en Olivos y ya, me voy con un palazo mañanero. De una, me dice por favor José, llámale a mi esposa. Ella se llama Mónica y está cumpliendo años. Vamos a ver, ojalá conteste, es muy temprano. Ni tanto, faltan 3 antes de las 6. Mónica, por favor contéstame.

0: contesta Mónica.
1: Bienvenido.
0: Y no, no contestó. Déjame ver. Natalie Elizabeth dice, por favor, dame haciendo un palazo mañanero para mi amiga Joss. Vamos a marcarte 095-883-0201. Listo, no debía decirlo todo al aire, pero ya, ya fue. Ya lo dije. ¡Ay, qué bacano! Hola, Freddy Álvarez, bienvenido. ¿Qué pasa que hoy no están dejando tropinotas de voz? Quiero reportes, por favor, chicos. Colgó. Tu amiga colgó, Natalie. Ni modo, me quedé con las ganas de desearles feliz cumpleaños, lindo día y todas las cosas maravillosas para este viernes.

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0: Hey, me voy a pegar una revancha de palazos mañaneros porque la primera ronda nadie contestó. Así que vamos viendo otra vez. El monitor como que está muy alto y me va a pitar. O es mi micrófono que me está generando esta retroalimentación. Voy, palazo mañanero. ¿A quién?
1: Bienvenido a Claro.
0: Puta, empecé mal, güey.
2: Comenzate.
0: Empecé mal, güey. A ver, déjame ver que aquí Diana Priscila dijo que había enviado otro palazo mañanero, pero no lo encuentro. Déjame hacer un ratito pausa otra vez en mi transmisión de TikTok y voy a copiar acá. 097-980. Ok. 3016. Y hay que llamar a tu amiga, ¿cierto? Tu teléfono, allá, es este, esta carita de muñeco. No, y tu amiga.
1: Pero el que llamaste no es el correcto.
0: Creo que marqué mal, Dios mío santo. ¿Qué le pasa al gallo, señor?
2: Comenzate.
0: Déjame, último intento, porque no me quiero quedar con las ganas de desear feliz cumpleaños a alguien. 097-980. Ok. 3016. Ay, Diana Priscila, donde hayas puesto mal tú el número. Y si me vas a decir, tienes que volver a llamar, ya
1: bienvenido
0: no se puede.
1: Bienvenido a Claro. El número al que llamaste no es el correcto.
0: Estoy copiando tal cual el mismo número que me dejaste, sí, y me dice la operadora que no es el correcto el número. ¡Ya fue! No hay más palazos mañaneros en este minuto. Más adelante, sí. 6:14. No.

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Buenos días, Gallada. Son las 6:24. 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Quiero recibir en este momento videos de cómo está el tránsito vehicular a esta hora en el Ecuador. ¿En dónde estás? ¿Estás en Manta? ¿Estás en Puerto Viejo? ¿Estás en Cuenca? ¿Estás en Azogues? ¿Estás en Cumbayá? ¿Estás en el Valle de los Chillos? ¿En el Valle de Tumbaco? ¿Estás en Daule? ¿Estás en Salitre? ¿Estás en Guayaquil? ¿Dónde andas? Déjame por favor tu video. Mientras tengas la posibilidad de grabar el video y vas narrándolo, genial, envíamelo, por favor. Y si no, también voy a esperar tus tropinotas de voz, pero quiero que me digas: Gallo, buenos días, quiero formar parte de el Club de Reporteros, y ahí te incluimos nosotros porque tú vas a ser el protagonista y la protagonista de nuestro programa. 620.

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0: equivocaste de camino. No, el GPS te dice recalculando la ruta. Igualito tú, cuando te equivoques en algo, no te castigues. No te estés recriminando ni dejes que nadie te recrimine. Tú empiezas a recalcular qué otras cosas tienes que hacer para volver a encaminarte por la ruta que te vayas a seguir llevando a tu destino. Bien bacano eso. Gracias por enviármelo, me encantó. Me voy a pegar un palazo mañanero, si puedo que sean dos. Lo que venga y lo que nos...
1: Está incompleto.
0: Otra vez. A ver, yo creo que el problema es del gallo. Va de nuevo, revancha. 098 52. Ay, ya, y bájale el volumen a eso. 52 55 071 3 6 10 números. Veamos. ¿Entra o no? Sí, el problema era el dedo del gallo. No entraba bien el dedo. Ya entró. Va, a ver. Que lo amo mucho, dice, por favor, llámale a mi esposa. Dile que lo amo mucho, se llama Katiuska. Katiuska, de parte de Lucas.
2: Hola.
0: Hola, Katiuska, buenos días, te saluda el gallo en Olivos. Te estoy llamando de Radio Tropicálida. Katiuska.
2: Muchas gracias, ¿cómo está? Buenos días.
0: Yo muy bien, ¿y tú?
2: Aquí, rumbo al trabajo.
0: Bacano, que
2: pero
0: te vayas
2: todo bien, gracias a Dios.
0: Que te vaya súper bien. Me alegro mucho y que tengas un lindo viernes. Tu esposo Lucas me ha dicho que, por favor, te llame para decirte que te quiere muchísimo y que siempre va a estar contigo y que te desea que tengas un lindo cumpleaños.
2: Muchas gracias, la verdad. Gracias por su llamada, ¿no?
0: Ay, perdón, de parte de su esposo Freddy dice, ¿quién es Lucas? ¿Es tu hijo?
2: No, es mi apellido.
0: Ah, ok, Katiuska Lucas y él se llama Freddy. Ok, listo.
2: Sí, correcto. Muchas gracias.
0: De parte del gallo en Olivos también que tengas un lindísimo cumpleaños, ¿okis?
2: Gracias, gallito, bendiciones.
0: Bendiciones para ti. Por favor, Freddy, escribe en una sola línea todo. Voy a activar el club de reporteros. Sebastián desde Quito me dice, ¡hola!
3: Tropicálida, yo escucho Tropicálida, gallito, mulatita, 7-3, cordialísimos. Estamos al momento por acá, por la Mariscal Sucre, a la altura de la Santiago. Así está el tráfico a esta hora, ya está un poquito pesado, ya todo el mundo entró a clases por acá, por la sierra. Así
0: sí, se
3: estamos.
0: Nota.
3: Ya, escolarizado todo el mundo con el tráfico. El cielo un poco nublado, un solcito rico que va a hacer, pero más tarde será eso.
0: Así veo que parece que más adelante va a haber un rico sol. Cielo algo despejado en ese lugar y sobre todo bastante congestionamiento por donde tú estás manejando. Déjame pegar otro palazo mañanero porque luego ya no alcanzamos. 098-588. Mete bien el dedo. 098-588-51. Ya, bacano. No. Es el dedo el que está mal, brother. 7-5.
4: No sabes ni leer.
0: No es que no sé leer, no se activa el teclado. ¿Hay algún problema con el teclado? 098. Déjame, yo me estoy robando los segundos. 5-8-8. Tengo que aplastar más duro nada más. 5-1-7-5. Ahí sí, claro, el teclado es el que no estaba funcionando. Mis dedos están perfectos. Soy perfecto, me siento perfecto. Vamos, vamos a hacer este llamado telefónico. Hola. Para mi mejor amiga, hermana. Fernanda, ¿eres tú?
5: Sí, buenos días.
0: Hola, Fer, te saluda el gallo en Olivos de Radio Tropicálida. Sé que estás festejando hoy tu cumpleaños. Hay alguien que te quiere mucho que dice que por favor vayas a Quito para festejar tu cumpleaños. Ella se llama Michelle.
5: Ah, sí, muchas gracias, es mi hermana.
0: Ah, es tu ñaña, qué bonito. Espero que, sí. que te dibujes un lindo paisaje para hoy, que tu día sea maravilloso y que tu cumpleaños lo festejes muy bonito, ¿ok?
5: Ay, ok, muchas gracias igualmente, muchas bendiciones para ustedes y para mi hermana.
0: No, qué bonito, bendiciones, ¡que viva la cumpleañera! ¡Viva! Son las 6:47 en InDrive. Nos están escuchando. Qué lindo. A un señor Sancán, César Sancán. Gracias por sintonizar Tropicálida.
6: Gracias,

0: del gallo.
1: Yes, sir. Faltan 5 minutos antes de las 7 de la mañana. Qué rico saber que estás en Quito trabajando en este momento con Tropicalidad. Y qué más bacán todavía es encontrarme con personas que decidieron emprender y lanzar su negocio, lanzar su centro de rehabilitación. Es lo que me está contando Grace y Santiago en este momento. Están en la capital y están súper emocionados porque después de haber estado ahí perseverando muchísimo tiempo, lograron por fin montarse su negocio. ¡Qué rico! Me encantaría ser la voz que identifique tu negocio. Así que...
2: ¡basta!
1: Capaz, mira, que voy a estar mañana en Quito y nos podemos hasta reunir. Sería chévere. Qué bonito cómo se van alineando las cosas, señor. ¿No? Prepárense, por favor, porque ya viene el WhatsAppeo. Y para nuestros oyentes nuevos, y en especial para ti, que me estás escuchando, te voy a invitar para que formes parte del WhatsAppeo. ¿Qué es el WhatsAppeo? Es un espacio en donde durante 60 minutos te podemos complacer. Pero nos tienes que enviar tu petición, no con texto, sino con nota de voz, al 0994-69-6999. ¿Qué debes decir? Yo escucho Tropicalidad y quiero escuchar esta canción. ¿Qué nos puedes pedir? Lo que tú quieras. Dentro del merengue, de la salsa, de la bachata y también del reggaetón. Esos géneros son los que nos ponen a mover este día viernes. Lindo amanecer para quienes recién están abriendo los ojos. Y lindo viernes para quienes se levantaron a las 3, 4 de la mañana y desde súper temprano están activados con la Tropi.

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0: Buenos días, Gallito. Yo escucho Tropicalidad y ¿me podrías poner la bachata Propuesta Indecente? Una linda mañana para todos y que Dios nos bendiga.
1: Hola, me llaman Romeo. Es un placer.

0: 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Canciones que tú las estás programando en este momento dentro del WhatsAppeo. Ay, que estás de cumpleaños. Felicidades, déjame te envío un fuerte abrazo. Ay, ¿estás ya trabajando? Pues que en tu trabajo también te festejen. Y si no lo hacen, no te preocupes. Haz de cuenta que no pasa nada, pero cuando termines y te vayas a tu break, ahí, festéjate tú también. Complácete y consiéntete. Ahora te voy a consentir yo con lo que acabas de pedir. Son las 7 de la mañana con 13 minutos.
1: ¡WhatsAppea!
2: Buenos días, gallito. Yo escucho Tropicalidad. Por favor, compláceme con la canción La Isla Bonita. Bendiciones para todos.

0: Gallito.
1: Y quiero
0: ¿cómo estás? Buen día.
1: ¿Qué nos aquí puedes pedir?
0: Desde
1: lo que tú quieras.
0: Dentro del
1: merengue, de la salsa, de
0: por
1: la
0: favor, ayúdame con una canción.
1: Esos géneros son los
0: sapos bailan flamenco.
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0: Tal vez tú sí lo hagas, tal vez otros no lo hagan. Que nos regalemos la oportunidad de cantar en la ducha. Perdón, pero qué bacano sería el que tú también, todos los días cuando te vas a la ducha, te permitas ser ese Luciano Pavarotti que quisiera cantar algo bacano. O qué bonito que sería que tú te conviertas en una mujer que también se permita cantar con agudos súper intensos o desafinando o como quiera, pero que te sientas libre al momento de tomar tu ducha cantando aquella canción que quieres disfrutarla muy fuerte, sin importar lo que el resto de la familia diga, tu esposo, tus hijos, y más aún, si es que estás solo o sola en el departamento o en la casa, bacanísimo. Así que parte de la felicidad, ¿sabes en qué radica? Radica en que tú te permitas hacer aquellas cosas que te hacen sentir súper bien. Así que hoy, que estás todavía en casa, preparándote para salir a trabajar o hacer tus quehaceres, te voy a invitar para que utilices el mandamiento número 6 de Pau Dones y te pongas a cantar también en la ducha. Si ya saliste y estás en el carro, ahora que te vamos a complacer, ve tú también cantando aquellas canciones que sé te gustan muchísimo. Lo que importa es aquí que nosotros nos vayamos permitiendo todos los días el intentar ser felices, pero no te quedes en el intento. Logra de alguna forma ser feliz este viernes. Agárrate de que ya llegó por fin el fin de semana y tú sabes que implícitamente viene rodeado de muchas sonrisas. Más canciones para ti en el WhatsAppeo.
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2: Yo escucho Tropicalidad. Hola, gallito. Soy Diana de aquí de España, seguidora en TikTok. Bueno, quería que si me podías complacer con el temita de cuentos de la cripta. Adiós, bendecido día.

Hola chicos, buenos días. Yo escucho Tropicalida y con Tropicalida quiero escuchar La Gota Fría de Carlos Vives. Ayer faltó eso en el concierto. Gracias por las entradas, la disfrutamos y estoy sin voz, pero me la canté toda y todo el concierto de pie. Muchas gracias.

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somos débiles. Pero hoy quiero proponerte algo diferente, que apliquemos lo que dijo Pau Dones. Aprendamos a decir te quiero sin que nos dé vergüenza. Díselo a tu mamá, díselo a tu papá, a tus hijos, a tus amigos, a tu pareja. Díselo a esa persona que significa mucho para ti. El otro día, creo que fue ayer o anteayer, estaba en mi transmisión en el Show del Gallo, en TikTok, en las noches, en mi cuenta de TikTok. Y alguien salió y me dijo, es que tú dices te quiero a todos. ¿Y por qué no? ¿Por qué no expresar ese sentimiento tan bonito? ¿Y cómo no quererte a ti si me estás obsequiando tu tiempo para escucharte, para escucharme, perdón, en este momento aquí en la radio, al aire, cuando te voy cantando a la plena? ¿Por qué no expresar lo que siento por ti si sé que para mí es importante que prestes atención a este mensaje?

0: no nos hace débiles. Querer nos hace humanos. Así que hoy, si alguien importante de tu vida aparece por tu camino, no lo pienses tanto y di simplemente mirando a los ojos, ¿sabes qué? Te quiero. Soy Francis El Gallo en Olivos, aquí en Tropicálida, te canté la plena.
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3: 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Buenos días, gallito, mulata, DJ. Por favor, cómplaseme con esta música de Jamaican Bam Bam, por favor, que es viernes. Y yo estoy más feliz que nunca. Muchas gracias. Te agradezco de todo corazón.
4: Ya, mi amor.

Saluditos, saluditos, Gallita Noblivo, saludos desde Cuenca, por favor, un buen día para todos, un fuerte abrazo. Compláceme con una canción, por favor, Gata Fiera.

0: ¡Miau! Ya mismo llega Charlie Go, ese man le conocen como el gato, ¿no? ¿Por qué será? ¿Por qué será?
1: Comenzate.
0: Bueno, es viernes, llegó el fin de semana y con el fin de semana también hay planes. Planes para salir, para viajar, pero sobre todo también los chicos para disfrutar. 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Si es bebidas, ya sabes, es Tada. ¿Hay tiempo para más canciones dentro del WhatsAppeo? Claro, hay espacio para que tú también disfrutes. Escucha esto. Lo que viene ahora llega con Karol G. Es una canción que simplemente se llama Ahí. ¿Qué mensaje tiene? Te la dedico, escúchala.
2: Yo te quiero, pero por ahora no estoy disponible.
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Yo escucho Tropicálida. Por favor, compláceme con una canción, Pobre Diabla, desde Riobamba. Saludos.

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0: rico para ponernos a bailar, para disfrutar, para hacer cosas maravillosas. Este día viernes empezó el fin de semana. Y llega con pregunta también la salsoterapia. Todos hemos tenido una primera cita, ¿cierto? Todos, sí, todos, señor. Todos hemos en algún momento tenido nuestra primera cita. Quiero que me cuentes cuál ha sido tu peor experiencia en una primera cita. ¿Cuál ha sido tu peor experiencia en una primera cita? Pero me cuentas todo. No te guardes nada. Coge el celular y graba tu tropinota de voz que yo te quiero escuchar. ¿Cuál ha sido tu peor experiencia en una primera cita? Dale, envíanos 099-469-6999. A ese número tienes que enviar tu respuesta, por favor.
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0: Cantón, que tuve un compromiso, tal cosa. Y dije, ah, bueno, listo, está ahí, no te preocupes. Y cuando ella ya se proponía a ir a comer, dije, bueno, chao, me voy, tengo que irme a entrenar.
1: Toma,
0: y
1: se
0: me
1: lo
0: fui,
1: devolviste.
0: La dejé ahí en San Marino.
1: Se lo devolviste. Oye, yo diciéndote por qué permites eso contigo. Pero, ¿eh? Por ahí te la sacaste. El burro hablando de orejas, hablando yo mismo, ¿no?
2: Sí, sí.
1: Y le digo a mi amigo, ¿por qué permitió esperarse 2 horas y media hasta que la chica llegue? ¿Sabes cuánto esperé yo? Y me tocó ir de Baños a La Tacunga. Viajé como 2 horas y media, 2 horas más o menos. Y en teoría también me iba a topar con alguien a las 12, ¿no? Llegó a las 3:30 de la tarde. Y yo, sentado esperando, leyendo un libro. ¿Qué tal? ¿A dónde hemos llegado en nuestra vida? Pero eso sí, ni más, ni
2: sí,
1: más.
2: Señor.
1: Vuelta a la página y vaya nomás. Sigan respondiendo, por favor, las peores experiencias en nuestra primera cita. Pero de ahí ya cambiaste, ¿no? Al menos nosotros creemos que sí.

0: 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Tengo más respuesta y gracias. 8 de la mañana con 18, mientras disfrutas y bailas salsa conmigo, hay algo que me quieren contar dentro de la pregunta. ¿Cuál ha sido tu peor experiencia dentro de tu primera cita?
1: Hola chicos, de Tropicálida. Buenos días, les saluda

0: válido para aplicarlo en todo sentido en nuestra vida. Si no te suma, pues que no te consuma. Ale, te escucho. Buen día.
1: Hola, hola, querido. Muy buenos días. Te saludo a Alex desde Quito. Te cuento que una experiencia mía de una primera cita, y la única, por cierto, fuimos a comer en un restaurante colombiano. Entonces, yo me pedí una bandeja paisa, ¿no? Ya sé, imagínate, no fue una hamburguesa triple, fue una bandeja paisa. Y el chico con el que estaba pidió una sopa de algo. Entonces, cuando a mí me pasan la bandeja, era el plato, y él me dice, ¿te vas a comer todo eso? Y yo pensé que era porque él quería. Y le digo, o sea, sí, pero ¿quieres un poquito? Me dice, no, tranquila, es que con las chicas que estoy acostumbrado a salir, se piden solo ensalada. Y yo así como, ok. Y pues bueno, ya nada, yo obviamente, buen diente, me acabé, me comí toda mi bandeja paisa y hasta ahí, ya no hubo segunda cita.
0: Buen diente, amiga, buen diente. Terranator, eres de las mías, Ale. Uno cuando sale a comer es vea, pero con todo. Y si te invitan, yo creo que tú vas y pides, no es que el plato más caro, no, sino que dependiendo de tu nivel de antojo, de tu nivel de hambre, vas pidiendo también una buena porción. Y no es para que el otro meta la mano. Pero bien, tú también detectaste lo que el man te dijo, ¿no? Que él está acostumbrado, esto ofende, él está acostumbrado a salir con chicas que solamente piden ensalada. Güey, te salió una man bien parada. Bien, Ale, aplausos para ti y de pie. Bien, buena muela la tuya.

a nuestro alrededor. ¿Cuántas veces comemos algo y culpamos a los mismos alimentos? No puedo comer ya carne roja, siento que cada vez que como me hace daño, o los lácteos, o los granos, o el gluten, o inclusive culpamos al tema de la edad o al estrés. Ese hinchazón en el estómago o ese malestar estomacal de manera continua se debe a la intoxicación que usted está sufriendo a causa de las ollas de aluminio y sartenes de teflón. ¿Qué podemos hacer al respecto? El único material que nos recomiendan los doctores es el acero.

0: Báilalo, una de las canciones del 2003 y que en el 2004 todos nosotros nos puso a bailar full en las discotecas. ¿Sí o qué? Me encanta esa época, pero ahora me va a encantar escuchar tu voz. ¿Sabes por qué? Porque vamos a habilitar para todo, los votos para el programa del fin de semana. Tú te vas a convertir en el protagonista y la protagonista votando por...
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0: Llega el momento de que tú elijas. Tienes dos opciones. La primera es una salsa suavita. Se llama Mimos.
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0: La semana pasada fue la número uno en Tropicalidad. Esta semana la competencia está dura para Eros y también su Hey Torres. Me encanta esta canción. Pero la que viene a competir con Mimos también me encanta. Y sé que a ti también te gusta mucho. Se llama Baby Walk de la reina Karol G. Así que si te gusta la salsa, vas por Mimos de una y me dices: Gallo, me llamo Estefanía y quiero votar por Mimos. Pero si te gusta todo el poder, la sensualidad, las ganas, todo ese enganche que tiene Karol G, también vas a decir: Gallo, yo me inclino por Karol G y voto por ella, voto por Baby Wow. Elige bien porque tú decides qué canción será la más caliente este fin de semana. Las dos opciones están ahí planteadas. Dime, ¿votas por Mimos o votas por Baby Wow? Vota ya. Mira, llegó un voto, déjame ver rapidito. Hola, Carlos.
3: ¿Qué tal, Gallo? Muy buenos días. Mi nombre es Carlos y voto por la salsa Mimos.
0: Bacano, listo. Voto registrado de una. Tú no te demores porque te voy a regalar solamente 5 minutos para que te actives. Wow o... Perdón, ¿qué digo wow? Baby Wow o Mimos. Dale, voto.

0: ¡Ay, qué apurados son ustedes! Me acaban de decir. Ya empezaron con esa letanía de que falta poquito para que acabe el año. Sí, falta poquito para que acabe el año. Así que tú ve guardando plata porque debes despedir el 2026 como se merece. ¿Quieres saber cuántos días faltan? ¡Falta muy poquito!
1: ¡Ya viene! ¡Ya viene! ¡Está cerquita! ¿Cuánto falta para el año nuevo?
0: ¡Solo faltan 118 días! 15 horas y 3 minutos para el año nuevo de Tropicalidad.

así vamos a despedir nosotros también con el Fiesta o no. Ya tenemos contando aquellas novedades y cosas especiales. Te espero el día domingo a las 8 de la mañana desde la capital. Voy a hacer las 20 más calientes de Tropicalidad. Gracias por enviar tus votaciones. Estarás pendiente, por favor, de escucharte al aire. ¿Qué te puedo decir? Nada, simplemente gracias, querido David Rodríguez. Nos vamos a topar allá para conocer también tu restaurante y eso está muy bacano. Roberto Alejandro Mendoza Jaramillo, happy birthday to you. A ti, a tus papis, a tus abuelos. Bendiciones, que tengan un lindo fin de semana. Soy Francis El Gallo Nolivos. No te olvides lo que te canté la

0: Quiero a alguien especial para ti. 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

0: ¿Cómo te extrañé viernes desde el lunes?
1: Un viernes es sinónimo de muchas cosas, ¿sí o no?
0: Claro, sinónimo de decir, hey, ¿qué hay para este viernes? Claro. ¿Qué hay para el fin de semana? ¿Para dónde?
1: Viernes de escapada.
0: ¿Qué hacemos? ¿Qué más?
1: Y no me refiero a las escapadas de la noche.
0: Mira lo que dice Charlie.
1: Al mediodía.
0: Mira lo que, escucha lo que dice Charlie.
1: ¿Qué dice Charlie?
0: Viernes de perder el hogar.
1: Viernes. Por lo general, él suele perder el hogar los días viernes y lo recupera el día lunes.
2: ¡Sí, señor!
0: Bueno, son las 9 de la mañana con 10 minutos. ¿Es viernes de qué? A ver, puntos suspensivos. ¿Viernes para qué? Cuéntamelo en una pequeña tropinota. Viernes para pasarla bien y viernes también para aquí regalarte premios en Tropicalidad.
1: ¿Sinónimo de qué? Vamos, envía la tropinota al 0994 696999. ¡Iniciamos!

0: Los viernes en la oficina la People anda como con una sonrisa de oreja a oreja. Esperando a quien lo inquiete o esperando ser inquietado, así más o menos.
1: Sí, señor.
0: Bueno, por eso te preguntamos, ¿hoy es viernes de qué? A ver, cuéntanos en una tropinota.
2: Escucho Tropicalia, buenos días Randú, Anita María. Hoy es viernes, bueno esa pregunta, hoy es viernes pero de Q.
0: A ver, por favor, ¿viernes de qué?
2: Viernes pero de Q, de cumplir con las obligaciones, estamos bien, San Martillo.
0: Eso.
2: Eso es mal pensado, Randú, Anita María.
0: Ya. Perfecto, harta banana, la people del volante buscando carreritas por ahí. Hola, buenos días, dice desde Vilcabamba, Loja, parroquia Vilcabamba. Estamos en la trabajación, entre comillas. Saludos para ti, gracias por estar con Tropicálida. Tropinota al aire, ¿qué dice la people? Viernes de...
3: Buenos días, Anita María. Buenos días, Tropicálida. Viernes para todos lados, menos para la casa.
0: Viernes para todos lados, menos para la casa.
4: Oye, ese es soltero.
0: Esa es la clásica, esa es la clásica de DJ Daki.
5: DJ Daki.
0: Alpana, un fin de semana lo lleva donde sea y él duerme donde le cae la noche ya.
4: Viernes de puntos suspensivos. A ver, ¿viernes de qué?
0: Hola.
6: Yo escucho Tropicálida y coincido, viernes de perder el hogar. Y el día domingo es día de recuperarlo. Pasa con la familia, de almorzar.
0: El domingo pasa con la familia. Pero en el caso de Charlie Gold, es los lunes, ¿no?
4: Los lunes.
0: Los viernes es a

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0: ¿Qué dice la people en este viernes? Hoy es viernes, de mandar a ver un guanchicoco.
1: Cuéntanos en una trifinota que dice la people. Viernes de puntos suspensivos.
0: Vamos al aire. Hola, buenos días.
2: Hoy es viernes de perderme.
0: Viernes de perderse, dice Javier. Hola, buenos días.
3: Hoy es viernes de trabajo, full trabajo, mientras otros se gastan la plata bebiendo, pasando bien.
1: Ya.
3: Pues DJ uno toca Charlie trabajar, go, producir los viernes y los sábados, súper bueno.
1: Bien.
0: Eso.
1: Hombre emprendedor.
0: Me imagino que para la people, claro, del volante, para la gente de, lo de comedores, es bueno, claro, viernes y sábado o fines de semana, ¿no?
1: Claro, ¿quién más? A ver, ¿qué está pasando? ¿Algo te pasa? ¿Por qué andas ahí en el teléfono? ¿Me dejas ahí hablando sola? No sé qué es lo que pasa.
0: Perdóname.

0: Es viernes tropical, ya lo sabe. Es viernes de qué, a ver qué dice la people. Buenos días.
1: Hoy es viernes de perreo. Perreo, perreo. Eo, eo, pa' pegarse un buen.
2: ¡Ey! Cuidado, cuidado.
0: Tranquila, tranquila. Oye, la people anda así toda activada, ¿no?
2: Por eso te digo, que vive el espíritu de viernes. Entonces, viernes de puntos suspensivos, que dice la people.
0: Viernes entregar premios también, Ana María, porque tenemos algo fabuloso.
2: Muchísima atención. Hoy vamos a entregar, un ganador se lleva 2 pares de zapatos, ¿ok? Porque gracias a Venus te puedes ganar. Así que, ¿qué es lo que tienes que decir? Con Venus, este regreso a clases, mi hijo o mi hija es imparable. ¿Por qué? ¿Por qué es imparable?
0: Aquí van las cualidades de tu bendición, ¿no?
2: A ver, ¿por qué es imparable? 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Con Venus, mis zapatos Venus son cómodos, livianos y seguros.
0: Recuerda, cómodos, livianos y seguros.
2: Ok, con Venus, el regreso a clases, mi hijo es imparable por... A ver, dinos por qué es imparable.
0: Y ahí le pones tu nombre, claro, tu apellido y de qué parte del Ecuador.
2: Claro, y terminas con la frase cómodos, livianos y seguros.
0: A partir de ahora envía la tropinota antes del mediodía. Vamos a realizar el sorteo. Recuerda que un ganador o ganadora se lleva 2 pares de zapatos gracias a Venus.

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0: hasta sin palabras se veía. ¿Viste? Bueno, es viernes de nosotros le pusimos puntos suspensivos, pero ¿qué dice la people?
1: Torpinota al aire, hola, buenos días.
2: Hoy es viernes de como para no quedarnos con las ganas.
0: Ya está.
1: Viernes de no quedarse con las ganas.
0: Con las ganas de pasear.
1: Hola, buenos días.
3: Hoy es viernes, viernes de carichinas.
1: Isabel, buenos días.
4: Buenos días, Tropicálida. Hoy es viernes de tomar buenas decisiones.
1: Eso.
4: No se acabe el mensual.
1: Eso.
4: Haga compras, pague sus deudas. Ya después. Cualquier gustito.
0: Eso.
1: Si sobra, ya queda para cualquier gusto,
0: si
1: ¿no?
0: Escucha mulata.
1: Para dos que tres por allá. Hola.
5: Hoy es viernes de cascarita con una chulecita.
1: Viernes de cascarita. Esa combinación no me la sé. A ver si me explicas un poquito más en interno.
0: Por favor, ¿quién más? Bueno, mientras tanto, sigue enviando. A partir de esos momentos, recuerda, porque gracias a Venus puedes ganarte dos pares de zapatos, uno casual, otro deportivo. Pero, ¿qué es lo que tienes que hacer? Tienes que complementar la frase con Venus. Este regreso a clases, mi hijo o mi hija es imparable por...
1: ¿Por qué? Porque es saltarín, porque es estudioso, un buen deportista.
0: Porque es un buen deportista.
1: Camina
0: porque,
1: bastante.
0: Claro, porque le encanta divertirse. ¿Por qué? Bueno, y terminas con la frase porque Venus son cómodos, livianos y seguros. Adjunta tus datos personales, nombre completo, la ciudad de donde participas y suerte.
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0: Hola, buenos días.
1: Yo escucho Tropicalidad desde Cuenca. Yo a mi hija le compro zapatos Venus porque son baratos, cómodos, livianos
2: muy
1: y seguros.
2: Bien. Okay.
1: Y a ella le encanta jugar fútbol y no se le daña.
2: Bien.
1: Mi nombre es Neira Zambrano desde Cuenca.
0: Perfecto, gracias Neira, participando. Recuerda, este regreso a clases, mis hijos son imparables con Venus.
2: Claro, adjunta, sigue participando. ¿Quién más? Hola.
3: Hola Tropicalidad, buenos días. 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
0: Alibey.
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3: Milagros y más milagros en Quito.
4: ¿Cómo es su nombre, hija?
5: Señora Graciela Ortega.
4: ¿Cuánto hace que usted me visita?
5: Hace 3 meses.

0: Tropicalidad. Con Venus, este regreso a clases está garantizado, ya que mi hijo es imparable porque se puede movilizar con toda comodidad al cole, a sus prácticas del colegio, ya que Venus son cómodos, livianos y seguros.
1: ¡Perfecto!
0: Mi nombre es Iván Peralta, desde la ciudad de Cuenca.
1: Muy bien, estás inscrito, mucha suerte, pero es el momento de realizar la llamada telefónica, ¿ok? Llamada telefónica. No te quedes callado.
2: Bienvenido a...
1: ¡No! ¿Quién?
3: ¿Qué pasó? A ver, vamos a confirmar.
1: Mira, si está bien el número. ¿Está bien, correcto?
3: Voy a marcar otra vez.
1: Por segunda vez, de pronto.
4: No sabes ni leer.
3: Espera, sí sé.
4: Manda en audio, que yo mensaje no sé leer. En audio, porque yo mensaje no sé leer.
3: Vamos, silencio.
2: Bienvenido.
1: ¿Quién es?
3: Alibey García.
1: ¿Alibey García?
3: Así es.
1: Alibey García, te acabas de perder los dos pares de zapatos, el casual y el deportivo. ¿Qué habrá pasado? ¿Con quién habrá estado hablando?
3: Vamos con la siguiente llamada. Suerte para quién. Ya sabes cómo debes de contestar, ¿ah?
5: Yo escucho Tropicalidad.